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8 de la mañana en punto. Bienvenidos, bienvenidas al aire de Mucha Radio 94.7. Cantaban los Rodríguez, todavía una canción de amor para arrancar esta mañana juntos. Jueves, arranquemos el 1 de octubre, arranquemos este nuevo mes compartiendo lo mejor del rock argentino en esta mañana nubladita de jueves, 11 grados, la temperatura 72, el porcentaje de la humedad, de la máxima para hoy 16 grados, con algunas lluvias todavía durante esta mañana. Nico de Serio en los controles, mi nombre es Aileen Reich, este equipo hasta las 14 se queda con vos. Escuchamos a Callejeros, creo, en Mucha Radio.

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Personalidades, ahí se iba a Turf en Mucha Radio 94.7. 12 minutos pasaron de las 8 de la mañana y te contamos cómo viene el tránsito, porque hubo un incidente en Lugones, altura Agudahondo, un choque, y las demoras ya vienen desde General Paz, altura Saavedra. También hay una gran congestión en toda la traza de General Paz. Está prácticamente frenada en la zona de Liniers, sentido al Río de la Plata. Seguimos compartiendo lo mejor del rock argentino. La Mississippi canta ella en Mucha Radio 94.7.

Julieta Luayano, sonando en mucha radio 94.7 a las 8.24 de la mañana. 10 grados 7 la temperatura en estos momentos. El cielo está mayormente nublado. Hace un ratito caían un par de gotas en algunos lugares de la ciudad de Buenos Aires y en el Gran Buenos Aires también, ¿no? La humedad es 73%. Hoy la máxima 16 grados. Todavía puede haber lluvias aisladas durante la mañana. Para la tarde igual va a seguir nublado, es lo que avisa el Servicio Meteorológico Nacional. Seguimos escuchando ahora Las Pelotas. Siento, luego existo.

Esa es una alarma para despertarse. 8:35 de la mañana, ¿cómo pasa el tiempo? Cantaba el Cuarteto de Nos en Mucha Radio 94.7, primero de octubre. Y este nuevo mes viene con aumento de transporte público. Desde hoy los colectivos porteños suben el boleto mínimo a 920, el subte cuesta 1.817 y en provincia el mínimo 1.206. Te contamos igual cómo viene el tránsito. Te repetimos que hay una gran congestión en General Paz, que está frenado el tránsito en la zona de Liniers, prácticamente sentido al Río de la Plata, que está cargado acceso este, altura Puente Santa Rosa, en el kilómetro 23, hacia Capital, y que los servicios no hay reporte de inconvenientes. Eso es una buena noticia, que trenes, subtes y el Premetro funcionan con sus horarios habituales. Llega Patricio Rey y sus redonditos de ricota, pero eso en mi ciudad suena en Mucha Radio 94.7.

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Intoxicados en Mucha Radio 94.7. Estás escuchando Noche con Amigos a las 8:54 de la mañana. Ayer por la noche, la selección argentina venció 4-0 a Bolivia. Fue el primer amistoso tras el Mundial 2026. Esta serie de fechas FIFA, que es muy, muy importante, es la que enmarca la despedida de Lionel Messi. Esto se jugó en el estadio Mario Alberto Kempes de Córdoba. Y el equipo de Lionel Scaloni, bueno, se llevó una clara victoria ante Bolivia gracias a los goles de Lautaro Martínez, Nico Paz, Cristian Romero y José López. Hay que decir algo importante, chicos, que ayer la cábala de los caramelos no se repitió. Y esto fue algo significativo, No hubo, ¿se acuerdan, no? Que durante la Copa América 2021 se inició esta rutina, esta cábala, este ritual. Lo inició el Papu Gómez, Rodrigo De Paul y Paredes. Bueno, Papu Gómez después ya no fue más convocado, pero lo continuó tanto De Paul como Leandro Paredes. En esta oportunidad no estaban citados y nadie del plantel tomó el bastión, chicos, para replicar ese momento que marcó cada una de las previas de los partidos de la selección. Entonces, empezó la era post-Messi, hay que empezar a tramitar esto que realmente está sucediendo. Lionel Scaloni, después del triunfo por 4-0, habló, dio una conferencia de prensa, describió a su equipo, contó cómo se sintió, qué es lo que espera, así que eso te lo vamos a contar en un ratito nada más, porque ahora vamos a seguir compartiendo lo mejor del rock argentino a las 8:55 de la mañana. Llega Sobredosis de TV, suena Soda Stereo, suena Mucha Radio 94.7.

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1: Bienvenidos a una nueva hora en Mucha Radio 94.7, 9 de la mañana en punto, esta mañana gris que estamos compartiendo. Arrancamos el mes de octubre juntos, 10 grados 7 décimas la temperatura, la humedad 73% en la ciudad de Buenos Aires, con el cielo mayormente nublado. Todavía se pueden dar algunas lluvias aisladas durante la mañana, gris por la tarde, la máxima para hoy 16 grados. Arrancamos la hora escuchando a Charlie, Necesito tu amor.

0: copla, suena la Bersuit, mucha radio 94.7, las 9 y 10 de la mañana. Te contamos que hubo un choque en la autopista 25 de mayo, altura Plaza de los Virreyes, y hay grandes demoras desde la autopista de Lepiane, que está complicadísima. La autopista Buenos Aires-La Plata también, hay tránsito intenso en sentido a la ciudad, marcha lenta desde la zona de Sarandí. Seguimos en mucha radio 94.7, escuchando a Man Ray, Caribe Sur.
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de la quema junto a Lenín Gieco en Mucha Radio 94.7. Pasaron 21 minutos de las 9 de la mañana y se ha actualizado el Servicio Meteorológico Nacional. Tenemos noticias. No hay reporte de lluvias para esta mañana. ¿Recuerdan que hace un ratito les decía lluvias aisladas? Bueno, al parecer ya ese aviso ha parado. Cielo mayormente nublado, eso sí, durante todo el día. La máxima para hoy, 16 grados. Sigamos compartiendo lo mejor del rock argentino. Llega Celeste Carballo, Andrés Calamaro, El Chino, en Mucha Radio 94.7.

Rosco. Tu forma de ser, Los Auténticos Decadentes, sonaban en mucha radio 94.7 a las 9:33 de la mañana. Atención, usuarios del Tren Roca, hay un incendio en la estación Plaza Constitución, están trabajando las dotaciones de bomberos. El servicio todavía del Tren Roca y de la línea C no está afectado, pero atención y precaución principalmente. Suena Calamaro en mucha radio 94.7. Flaca.

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de la mañana. Y hoy es el Día Internacional del Café, así que quizás te estás tomando un cafecito por la mañana. Los argentinos toman unas 208 tazas por año, por habitante, ¿no? Es un promedio. Esto equivale a casi un kilo anual por cabeza. Pero, aunque esta cifra crece, está muy lejos del consumo del mate, gente, supera los 6 kilos por persona por año, y por eso es el mate la infusión nacional de Argentina, ¿no? La oficial. Pero si te estás tomando un cafecito, un matecito, te acompañamos con lo mejor del rock argentino. Sigue Turf en Mucha Radio, loco un poco.

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1: Bienvenidos a las 10 de la mañana. Estás en Mucha Radio 94.7. Estás compartiendo los clásicos del rock argentino. 12 grados 2, la temperatura en la ciudad de Buenos Aires y en los alrededores. La humedad 68%, la máxima para hoy 16 grados. Jueves gris, pero jueves acompañado por la música. Durante esta hora quédate, que se vienen los Pericos, Divididos, Cerati, los Twist, también vas a escuchar a Airbag y ahora los Redondos. Juguetes Perdidos en Mucha Radio 94.7.

Rapto. Gustavo Cerati, suena Cerati, suena mucha radio 94.7. Cuando pasaron 17 minutos de las 10 de la mañana, te contamos que siguen los contratiempos por el choque en la autopista 25 de mayo, sentido al centro, esto es a la altura de Portela. Y también, cambiamos un poquito más esta data del principio de incendio que ya está controlado en el subsuelo de la Plaza Constitución. Bueno, como consecuencia de esto, uno de los ingresos de la calle Brasil está clausurado. Igual, el servicio de trenes, en este caso de la línea Roca y la línea C de Subte, no sufre afectaciones, ¿eh? Se desarrolla según sus cronogramas habituales. Lo mismo que los clásicos del rock argentino, siguen su vía. La Vela Puerca, llenos de magia en mucha radio 94.7.

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Final de silencio, Los Tipitos en Mucha Radio 94.7 a las 10:33 de la mañana. 11-71-55-0-94-7 es nuestro WhatsApp para compartir la mañana. Le mandamos un beso a Juana, que nos escribe desde Monte Grande. Yo biznaba por ahí, nos contaba hace un ratito. Lo que sigue ahora es Cerca de la Revolución. Suena Charlie, suena Mucha Radio 94.7.

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Árbol, en mucha radio 94.7, revoloteando. Escuchabas cuando faltan 5 minutos para las 11 de la mañana. Sigue habiendo complicaciones en los ingresos a la ciudad. Hubo un choque en acceso norte, en el kilómetro 20. Esto fue a altura Sucre, en sentido a capital. Como te decía, hay un carril obstruido. Y otro choque sucedió en Panamericana, en el ramal Tigre, en el kilómetro 28, en sentido al norte. Allí hay dos carriles obstruidos. En la autopista Buenos Aires-La Plata, hacia la ciudad, sin demoras. Pero hacia La Plata hay demoras en la zona de Quilmes, por obras, ¿eh? Sigamos convirtiendo lo mejor del rock argentino. No te va a gustar, Alba, en mucha radio 94.7.

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mucha radio 94.7. Abrimos esta nueva hora con todo lo demás también. Pasaron 5 minutos de las 11 de la mañana. Quédate que se viene La Portuaria, Non Paridece. También vas a escuchar Babasónicos, Al Indio, Los Cafres y muchos artistas más, muchas bandas más. Lo mejor del rock argentino compartiéndolo, al menos con este equipo, hasta las 2 de la tarde. Llega La Bersuit, Un Pacto, en mucha radio 94.7.

los fabulosos Cadillacs en Mucha Radio 94.7. El crucero del amor, estabas escuchando a las 11:18 de la mañana. Esta mañana que ahora se empezó a despejar un poco, el cielo está parcialmente nublado, 13 grados 7. La temperatura sigue siendo una mañana bastante fría, la humedad 60%. La máxima va a llegar a los 16 grados y durante todo este jueves va a seguir el cielo nublado. En este primer día del mes de octubre seguimos compartiendo los clásicos del rock argentino. Suenan Los Piojos, Civilización. En Mucha Radio.

No empalidece, en mucha radio 94.7, escuchabas tu presencia. Faltan segundos para las 11:30 de la mañana y contamos con vos en el 11-71-55-0-94-7. Por acá nos saludaba Martín, dice, los escucho con mis pacientes de sala, aman la radio y me piden siempre que ponga mucha radio, así que agradece por la hermosa música que pasamos. 11-71-55-0-94-7, sigue Babasónicos en mucha radio 94.7, putita.

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0: Hace referencia a la bomba casera, eso se refiere con queso ruso. Escuchabas a Patricio Rey y sus redonditos de ricota en Mucha Radio 94.7.
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esa guitarra, la leyenda de Helada y el mago es una rata blanca en Mucha Radio 94.7. Ellos nacieron en Flores, la banda en 1985 se fundó en el Bajo Flores y le hacía mención a la guitarra, que es algo muy referente también a este barrio porteño, porque Walter Giardino compró su primera guitarra en la librería ahí del Bajo Flores, y ahí en más, a partir de 1985 nacía esta banda, que es un clásico del rock argentino. Suena a Estelares en Mucha Radio 94.7. Melancolía.

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1: Llegamos al mediodía, un minuto pasó de las 12 de este nuevo mes. Feliz octubre, ¿eh? Para todos y para todas. 13 grados 7, la temperatura con el cielo parcialmente nublado. Nosotros te acompañamos con lo mejor del rock argentino durante esta hora. Se viene Papo, Fito Páez, Ataque 77, Sumo. Te vamos a contar también las novedades sobre la Bersuit. A sonar o no te va a gustar. Y ahora Charly García, Pedro Aznar, Tu Amor, en Mucha Radio 94.7.

se iban los pericos. Escuchabas esta versión en vivo de Pupilas Lejanas. Pasaron 12 minutos del mediodía pensando en qué vas a almorzar, preparándote quizás un termito de mate, ¿por qué no? Lo importante es que tenés lo mejor del rock argentino para acompañarte, porque llega Papo, Ruta 66, en Mucha Radio 94.7.

0: Ahí se iba Ataque 77 con Espadas y Serpientes. Estás en Mucha Radio 94.7 y te contamos que hay un fuerte retraso en la autopista de Lepiane, desde la autopista Riccieri, mano al centro. Los servicios, trenes, subtes y el premetro sin problemas cuando pasaron 23 minutos del mediodía. Mejor no hablar de ciertas cosas. Suena Sumo en Mucha Radio 94.7.
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El disco más emblemático de la Bersuit Vergarabático bien es Hijos del Culo y cumplió 25 años y la banda lo celebra con un nuevo disco en vivo que reúne las canciones que marcaron una época junto a invitados de lujo. Este nuevo material ya está disponible en todas las plataformas, no te lo pierdas, y además la Bersuit anunció su regreso al Movistar Arena el próximo 3 de noviembre para continuar festejando, obviamente, junto a su público, uno de los discos fundamentales de su carrera, así que no te lo podés perder y podés adquirir tus entradas a través de www.movistararena.com.ar. Pasaron 34 minutos del mediodía, 14 grados 8. La temperatura en estos momentos de este jueves 1 de octubre. No te va a gustar y Julieta Venegas hacen chau en Mucha Radio 94.7.

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Chavas, y te contamos que hoy, 3 de octubre, además de inaugurar un nuevo mes, también se está inaugurando Mafalda Inmersiva, y ahí en el Centro Cultural Recoleta, que es el lugar elegido, ¿no?, para albergar esta obra de arte. Cuenta en 14 salas, un total de 1.300 metros cuadrados. La propuesta es los mejores 60 minutos en la vida de cualquier fanático de Mafalda, a dos días, además de que el personaje de Kino haya cumplido 62 años, se estrena esta experiencia que cualquiera va a querer ir a vivir. Por eso te lo contamos en Mucha Radio 94.7. Faltan 7 minutos para la 1 de la tarde. ¿Cómo avanza este jueves 1 de octubre? Llega Catupecu Machu. A veces vuelvo en Mucha Radio 94.7.

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1: Un minuto pasó de la 1:00 p.m. Bienvenidos a esta nueva hora. 14 grados 8 décimas. La temperatura en la ciudad de Buenos Aires. Se viene Ilia Curiaquien de Valderramas, Charlie, Babasónicos, Fabi Cantilo. También vas a escuchar a La Franela. 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Ahora llega Patricio Rey, sus redonditos de ricota. Suena Yo Caníbal en la radio del rock argentino.

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Suena Ilia Curiaquian de Valderrama en Mucha Radio 94.7. Pasaron 33 minutos de la 1 de la tarde. 15 grados 4 el termómetro en la ciudad de Buenos Aires y alrededores. El cielo está parcialmente nublado. La humedad 54%. La máxima para hoy, estamos muy cerca porque se estima que llegue a los 16 grados como máximo. Va a seguir el cielo mayormente nublado. Mañana viernes, mínima 9 grados, máxima 17. Con buenas condiciones temprano, por la tarde se va a nublar un poco más, pero no se anuncian lluvias por ahora, es lo que avisa el Servicio Meteorológico Nacional. Ahora no voy en tren, suena Charlie, suena Mucha Radio 94.7.

0: de Eléctrico, cantaba Babasónicos en Mucha Radio 94.7.
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suena mucha radio 94.7. Escuchabas Dar es Dar a las 2 menos 10 de la tarde. Este equipo va a comenzar a despedirse en la operación. Nico de Serio, Máxima Quieira es nuestro editor. En las redes Maite Dávila, coordina Cami Galván. En la producción general Juan Osirven. En la dirección Gisela Marciota. El apellido de mi bisabuela era Reich, mi segundo nombre es Aileen. Nos reencontramos mañana, viernes, para terminar la semana juntos, por supuesto, compartiendo lo mejor del rock argentino. Ahora te dejamos con Man Ray, Sola en los bares. Chao, hasta mañana.

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1: 2 minutos pasan de las 2 de la tarde. La temperatura en la ciudad de Buenos Aires, 15 grados, 4 décimas. La humedad, 59%. El cielo parcialmente nublado. Lucas Jaquet en la operación técnica. Mi nombre es Giselle Rivalofa. Hasta las 8, aquí.

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2: Miguel Mateos venía de un éxito tremendo con Sass, no solo en Argentina, sino en toda Latinoamérica, llenando estadios. Y se arriesga con un disco con una estética totalmente distinta a la que venía haciendo y lanza el álbum Pisar el Gato en 1987. Y esta canción que ya está sonando se convierte en una de esas joyitas favoritas de los fieles, hablando del deseo de libertad, de la necesidad de escapar de los límites cotidianos. Si tuviéramos alas, Miguel Mateos, en Mucha Radio.

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Nos canta la vela puerca en la tarde de Mucha Radio. 94.7, momento de actualizar el estado del tránsito. Te cuento que en Avenida Córdoba, esquina Talcahuano y Uruguay, hay corte parcial. Avenida Sarmiento, altura Arturo Illia, autopista Arturo Illia, corte parcial sentido Aeroparque. Avenida Ángel Gallardo e Hidalgo, y reducción de carril. Y en Avenida Rivadavia, esquina Acoite y Ambrosetti, también reducción de carril. Trenes, subtes y premetros funcionan con su cronograma habitual. Llega la Mississippi.

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1: Pasan de las 2 de la tarde en la temperatura en la ciudad de Buenos Aires, 15 grados, 4 décimas, la humedad 59%, el cielo está parcialmente nublado. Momento de presentarte a Patricio Rey y sus redonditos de ricota con Todo Preso es Político.

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Un detalle hermoso y poco recordado de Rasguña las Piedras. Cuando estaban grabando, el productor, nada más y nada menos que Gustavo Santaolalla, escucha la maqueta al piano y sintió que la canción pedía una instrumentación clásica. La solución, convocaron a los músicos de la Orquesta Sinfónica Nacional que estaban terminando de grabar otra cosa en un estudio vecino, les mostraron la partitura y grabaron la sección de cuerdas así, de una sola toma. Un solo tirón, había experiencia ahí. Rasguña las Piedras, Sui Generis, sonando en la tarde de Mucha Radio, 94.7 la tarde. Seguimos con Estelares, que nos traen Un Día Perfecto.

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1: Un minuto pasa de las 3 de la tarde. La temperatura en la ciudad de Buenos Aires, 14 grados, 8 décimas. La humedad, 61%. El cielo está parcialmente nublado. Comenzamos una nueva hora en la 94.7 en la tarde.

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2: El disco Himno de mi Corazón sale en la primavera de 1984, el tercer disco de estudio de los Abuelos de la Nada que tantas felicidades nos ha dado. Y para finales de ese año, la convivencia entre Miguel Abuelo y Andrés Calamaro empieza a mostrar sus primeras fisuras creativas. Miguel proponía una visión más poética, performática, más lírica. Andrés ya había degustado de los manjares de los hits pop, esos que se nos pegaban y no parábamos de cantar. Hombre Lobo es un ejemplo perfecto del terreno donde el pop de Andrés se cruza con el espíritu más salvaje de la banda. Te invito a disfrutarlo. Hombre Lobo, los Abuelos de la Nada.

0: Hippie, canta Fito Páez en la tarde de Mucha Radio 94.7. Te cuento algunas de las estaciones de subtes que vas a encontrar cerradas por obras de renovación. Algunas líneas se ven afectadas, por ejemplo, en la línea B, la estación Medrano está cerrada. La línea C es la estación Lavalle. La línea D, la estación Tribunales, es la que está cerrada. Y la línea E, Entre Ríos y Urquiza, están cerradas. Dicho esto, trenes, subtes y premetro funcionan con su cronograma habitual. 11-71-55-094-7 es nuestro número de comunicación. Me gustaría saber en qué anda la oyentada de Mucha Radio.
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minutos de las 3 de la tarde. La temperatura en la ciudad de Buenos Aires, 16 grados, 3 décimas, la humedad 56% y el cielo está parcialmente nublado. Te preguntas si las lluvias quedaron en el olvido, por lo menos por los próximos días, sí. Llega Turf, me hace sentir.

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2: 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Ahora llegan los tipitos.

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1: 2 minutos pasan de las 4 de la tarde. La temperatura en la ciudad de Buenos Aires, 16 grados, 3 décimas, la humedad 56%, el cielo parcialmente nublado. Llegan Los Redondos, el pibe de los astilleros.

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1: 11-71-55-0-94-7. Se comunica nuestra audiencia. Ángel, chofer de la línea 194, yendo a Zárate. Dice, está para comer pastelitos de dulce de batatas con chocolate. Y nos invita a ese viaje. Me dieron unas ganas de llevarte a mí los pastelitos, Ángel. Gracias por estar ahí. Besos, Mar. Ale Temperley. 11-71-55-0-94-7. Llega Gustavo Cerati. Vuelta por el universo.

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Soy Kylax. En esta tarde de mucha radio y momento de actualizar el estado de tránsito, te cuento que Griveo y Joaquín B. González en reducción de ambas arterias, Avenida Sáenz, esquina del Tigre y de CAE, reducción también de ambos sentidos, Acoite, esquina Felipe Vallés y Avenida Díaz Vélez, corte total sentido Avenida Díaz Vélez y Avenida Coronel Roca, esquina Autopista Cámpora y Escalada, corte total sentido General Paz. Trenes, subtes y premetro funcionan con su cronograma habitual. Llega Charlie García, nos siguen pegando abajo.

Suena Cerati, Páez, García y Calamaro. Suenan Los Redondos, Babasónicos, Intoxicados y Los Piojos. 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
2: Suena la vela puerca, va a escampar. Mucha Radio 94.7.

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Noventa y cuatro, siete.

Buenos Aires en 2016. Parte de mí fue publicada en 2022 como parte del álbum Río Hotel. Lo disfrutamos en esta tarde de mucha radio. Y ahora ponemos un poco de rock and roll. Sí, rock and roll y fiebre. Nos canta Papo. Mucha radio, 94.7.

0: 94.7, cuando pasan 5 minutos de las 5 de la tarde, la temperatura en la ciudad de Buenos Aires, 15 grados, 2 décimas, la humedad 58%, el cielo parcialmente nublado. Y sabés que Calamaro agotó 8 fechas, pero se viene una nueva fecha, la cita es el 30 de octubre en el Movistar Arena, su gira como cantor, donde incluye temas de su etapa solista, de Los Rodríguez, de Los Abuelos de la Nada. Te repito, 30 de octubre es la nueva fecha para ver Andrés Calamaro. Y acá, en esta tarde de mucha radio, seguimos compartiendo más canciones del rock argentino.
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107 y es momento de actualizar el estado de tránsito. Cosas que tenés que saber: el acceso y egreso a autopista Luis de Lepiana, altura Cafayate, hay corte total sentido centro. Viamonte, esquina Carlos Pellegrini y Suipacha, hay corte total. Avenida General Luis de Lepiane y José Ignacio Rucci, reducción de carril. Juan Agustín García, esquina Cuenca y Campana, el corte es total. Trenes, subtes y premetro funcionan con su cronograma habitual. 16 minutos pasan de las 5 de la tarde y seguimos compartiendo más canciones. Momento de presentarte a Ciro y los Persas. Insisto.

0: España durante marzo del año 2000, mezclado en Santa Mónica, California. Pero ya que viajado que estaban los chicos de Ataque 77 del disco Radio Insomnio. Año 2000, escuchamos Bidu, Ataque 77 sonando en esta tarde de mucha radio 94.7. 11-71-55-0-94-7 es nuestro número de comunicación. Me gustaría saber en qué andás, desde dónde nos estás escuchando. 11-71-55-0-94-7.
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0: 5 de la tarde. La temperatura en la ciudad de Buenos Aires, 15 grados, 4 décimas, la humedad 57%, el cielo está parcialmente nublado. Para mañana viernes se espera una temperatura mínima de 9 grados, amanece fresquito, che, ¿eh? Máxima 17 grados y el cielo algo nublado a mayormente nublado. Y para el sábado una mínima de 11 grados, máxima 18 grados.
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campanas en la noche, cantan los tipitos en la tarde de Mucha Radio 94.7. Seguimos disfrutando de más canciones y nos metemos en el MTV, que exigía un show 100% acústico. Y Suda fue una de las primeras bandas en ser desobedientes. Hicieron un híbrido tremendo. Y alguien que queremos mucho y entra en escena para que saliera como salió esta canción fue Pedro Aznar. Él se encargó del arreglo de cuerdas, esa elegancia que tienen los violines, el cello, por favor. Entre Caníbales, Soda Stereo, sonando en la tarde de Mucha Radio, 94.7.

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1: 4 minutos pasan de las 6 de la tarde. La temperatura en la ciudad de Buenos Aires, 15 grados, 4 décimas. La humedad, 57%. El cielo está parcialmente nublado. Y comenzamos a transitar una nueva hora. En la 94.7, en esta tarde de Mucha Radio, presentamos a la Bersuit Vergarabat, Por no estar.

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1: Escuchar acá, Villanueva, el principal, el 427. Tenemos uno que está con cabecita negra, debería con este tanto a las mujeres, se llama Juan.

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0: así una presencia física que busca, por favor, un escándalo, libertad, rebeldía. El rock en la Argentina empieza, de alguna manera, con Sandro. Lo disfrutamos con No te vayas todavía, en la tarde de mucha radio, 94.7. 26 minutos, pasan de las 6 de la tarde. La temperatura en la ciudad de Buenos Aires, 14 grados 3 décimas, la humedad 58%, el cielo está parcialmente nublado. Para mañana viernes se espera una temperatura mínima de 9 grados, máxima 17 grados y el cielo algo nublado a mayormente nublado. Para el sábado, mínima de 11 grados, máxima 18 grados.
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0: Yo siempre. 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
0: 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Brilla.

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0: 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Seguimos disfrutando de más canciones en la tarde de Mucha Radio.
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La tarde de mucha radio. Momento de actualizar el estado del tránsito. Te cuento que se habilitó la calzada en el kilómetro 25-90 del acceso oeste, sentido a Luján, altura peaje Ituzaingó, pero se pide circular con mucha precaución. Esta noche, desde las 10 de la noche y hasta las 5 de la mañana, se cerrará el ingreso de Camposalles por obras de señalización. Trenes, subtes y premetro funcionan con su cronograma habitual. 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

0: dar algunos datos del tránsito. Te recordamos que hay obras en distintas estaciones de subte y están cerradas, por ejemplo, entre Ríos y Urquiza de la línea E, en Medrano de la línea B, Tribunales de la línea D y La Valle de la línea C. Y desde este lunes 5 de octubre y hasta el viernes 16 de octubre, inclusive, el servicio de ferrocarril Belgrano Sur entre González Catán, Lozano, va a circular con un recorrido limitado entre González Catán y 20 de junio por obras. Ahora, trenes, subtes y premetros funcionan con su cronograma habitual. Seguimos disfrutando de más canciones. Fabiana Cantilo, Dulce Condena.
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0: García, la tarde de mucha radio cuando pasan 36 minutos de las 7 de la tarde. La temperatura en la ciudad de Buenos Aires, 13 grados 7 décimas, la humedad 63%, el cielo está parcialmente nublado. ¿Cómo sigue esto del clima para los próximos días? Para mañana viernes se espera una temperatura mínima de 9 grados, máxima 17 grados, el cielo algo nublado a mayormente nublado. Y para el sábado una mínima de 11 grados, máxima 18 grados. Parece que por la madrugada hay tormentas aisladas, lluvias por la mañana, altas probabilidades. Por la tarde empiezan a bajar esas probabilidades de lluvia y por la noche parece que va a estar parcialmente nublado.
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2: Hola, me llamo Alicia, soy de Morón. 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Me gustaría que alguien me llamara. 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

la tarde de mucha radio. De esta manera le ponemos un punto final a esta tarde. Operación técnica del señor Lucas Jaquet. Tira besos al aire, saluda, lo aplaudimos de pie. Edición Máxima Quieira, redes Maite Dávila, coordinación Camila Galván, producción general Juano Sirven, dirección Gisela Marciota. Mi nombre es Giselle Rivaloff, me dicen Gigi. Gigi Locutora es mi Instagram, Gigi Locutora con G. Y yo me reencuentro con vos mañana a las 2 de la tarde, así despedimos la semana con Rock en Argentino, como siempre. ¿Les parece una buena idea? A mí me parece excelente. ¿Nos encontramos mañana? ¿Sí? Chau, que tengan una hermosa noche. Hasta mañana.

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